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1: Veintiuna horas, 28 minutos.
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1: ¿23 horas? 12 minutos.
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1: Veintitrés horas, 59 minutos.

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1: Cero hora, 25 minutos.
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1: Es la 1 de la mañana, 22 minutos.
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1: Son las 2 de la mañana, 17 minutos.
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1: Son las 2 de la mañana, 52 minutos.
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1: Son las 4 de la mañana, 9 minutos.

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2: Son las 5 de la mañana, 12 minutos.
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2: Son las 6 de la mañana, 7 minutos.
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1: Son las 6 de la mañana, 40 minutos.
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1: Son las 7 de la mañana, 15 minutos.
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1: Son las 8 de la mañana, 14 minutos.
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1: Son las 9 de la mañana.
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¡Aloha, querida comuna de Salamanca! ¿Cómo están? Buenos días. Está helado el día, ¿no? Y en algunos sectores de la ciudad también, perdón, de la comuna, está lloviznando. Primavera, es así. Yo me recuerdo muy bien cuando era niño que en Salamanca, digamos, ocurrían estas varianzas, estas variables, ¿no? Climáticas. Y es lindo también ver que el río, ambos cauces, ¿no? Tanto el Chuapa como el río Chalinga persisten en relación justamente a estas borrascas cordilleranas que se han seguido sucediendo a lo largo de estas semanas que han pasado en septiembre. Hoy se acaba septiembre. Comenzamos el mes de octubre, mañana, el día de mañana, con un paro nacional. Estaremos hablando acerca de eso, ¿no es cierto?, en el transcurso del programa. De todas maneras, vamos junto compartir contigo una linda selección musical, ya te comento de eso. Vamos a estar hablando acerca de lo que está ocurriendo en la región, ¿no es cierto? Hay un montón de noticias importantes que comentar, ¿no? Y lo vamos a estar haciendo durante esta mañana en el Montaña, dentro del día de hoy. Hemos tenido una semana bien accidentada en términos técnicos, así que si no me has escuchado, te comento que es porque nosotros transmitimos a nuestra planta de transmisión vía internet. Si el internet está charcha en Salamanca, eso implica también que la señal solamente se mantenga online, ¿no? La señal con nuestro programa, vale decir, ¿no? Mientras tanto, estamos reproduciendo obviamente la mejor música para la comuna de Salamanca a través de la 107.1. Esto del internet es algo que prontamente vamos a designar algo así como un derecho humano al internet. Porque es indispensable, ¿no? En los días de hoy y probablemente en futuro. Vaya a saber uno cómo nuestros hijos se van a realizar con el espacio virtual. Por lo tanto, entre polémicas acerca de la IA, ¿no? Bill Gates hace unos días dijo que la IA podía matar 1,000,000,000 de personas. ¡Wow! Y lo que se está haciendo o no se está haciendo, digamos, en estas materias en Chile. Claro, a estas alturas es imposible funcionar prácticamente sin internet. Como te comentaba el día de ayer, ¿no es cierto?, a quienes nos siguen a través de nuestra señal online, estamos revisando música que se dio a partir de esa mítica presentación del gran Rod Stewart, ¿no? El 7 de marzo del año 1989. Todavía no teníamos gobierno en democracia, no habíamos acudido a las urnas para nuestra primera elección, que resultaría donde resultaría ganador Patricio Elwin, ¿no?, iniciando el periodo de transición a la democracia. Y se presenta Rod Stewart y es el primer artista internacional en romper las barreras de la dictadura que hasta ese momento, digamos, nos tenía aislados del resto del planeta en términos de acceso, digamos, a otra música, ¿no? Teníamos acceso, evidentemente todos recordábamos, ¿no es cierto?, esos programas ochenteros, Andrea Tesa, este señor, ¿cómo se llamaba? El número uno, ¿se acuerdan? Bueno, eso formó parte, ¿no es cierto?, de nuestro playlist de los que crecimos en los 80, ¿no? Y fuimos a los adolescentes de los 90. Entonces, esta apertura, digamos, es marcada por esa mítica presentación en el Estadio Nacional de Rod Stewart, ¿no? Que ayer, el día de ayer, anunció su retiro de los escenarios. Por eso esta semana estoy revisando música de lo que ocurre después en nuestros grandes espectáculos, ¿no es cierto? Porque derechamente a partir del año 92 más o menos, ¿no es cierto?, esto ya empieza como a aumentar en forma exponencial, al punto que hoy, digamos, prácticamente Chile es un lugar indiscutido en la gira de cualquier banda internacional, ¿no es cierto?, que inicie sus tours mundiales. ¿Ya? Vamos a partir con una tremenda canción, ¿no es cierto?, de uno de los que vino después. Paul McCartney se presenta en el año 94, ¿no es cierto?, por primera vez en el Estadio Nacional con el The New World Tour, el tour del Nuevo Mundo. Vaya, qué nombre, ¿no? Y hemos seleccionado su repertorio, esto para empezar. Good Night Tonight. Quédate de la Gato el Quinta FM. Están funcionando muy bien. Soy Juan Ramón Nino Cuevas y esto es Montaña Dentro. Dale volumen, que aquí comienza el programa.

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Ay, ay, ay, ¿por dónde empezar? vamos a lo local. Yo sé que hay mucha gente que, yo no soy un polemista ni nada por el estilo, ¿no? Pero me gusta también poner sobre la mesa para el análisis, ¿no es cierto? Obviamente lo que está pasando acá, lo que pasa aquí en la comuna, en la provincia de Choapa, qué sé yo. Me parece interesante porque, en el fondo, es tan difícil a veces también dentro de la misma, ¿no? Poder ponderar las cosas buenas y las malas, ¿no? Por ejemplo, hemos visto, ¿no es cierto?, la última semana como los profesionales y todo el equipo de Discop ha estado picoteando ahí la plaza y renovando el césped, lo cual a nadie podría parecerle mal. O sea, es una necesidad, embellece nuestra comuna, sin lugar a dudas, ¿no es cierto? Y representa también empleo para muchas personas, ¿no es cierto? Para estas personas que trabajan en la Discop. Felicitaciones para ellos por el tremendísimo esfuerzo que han estado haciendo. Esto no solamente se trata de llegar y poner pasto, sino que hay todo un proceso administrativo interno, la compra, la adjudicación, que el consejo te lo apruebe, ¿no es cierto? Lo cual es un proceso, digamos, extremadamente complejo, digamos, para lo que es una administración municipal. Así que vayan nuestras felicitaciones, por supuesto, a todo el equipo de Discop, a toda la gente ahí, los profesionales que trabajan en el área y, por supuesto, a quienes están picoteando la tierra. Bueno, y por otro lado también habla un poco de cómo se articulan también los departamentos de la municipalidad, porque el día de ayer, quienes ingresábamos a Salamanca, nos encontramos con que Matilde Salamanca estaba cortado y sin ningún aviso, digamos. Llegan y te cortan, ¿no?, el tráfico, ¿te fijas ahí? Y uno ya tiene que entrar a buscar soluciones sin posibilidad de programarse. Entonces ahí también hay una falencia de comunicación entre departamentos, ¿no? Vale decir, tránsito y a su vez también comunicaciones de la municipalidad para que le digan a la gente: oye, vamos a cortar el tráfico, prográmense, ¿no? Lo mismo ocurría, ¿no es cierto?, el día de ayer, que también lo comentaba respecto, ¿no?, de este reclamo que hacía un vecino a través de Aviso Salamanca, ¿no es cierto?, este grupo, esta comunidad donde además de vender y transar cosas, se hacen muchas funas habitualmente. Y este vecino, digamos, denunciaba las molestias que causan, por supuesto, la carga sobredimensionada que avanza, digamos, por la ruta, y los tiempos de espera tanto para ir como para venir a Salamanca, ¿no? Y es efectivo, o sea, estas cosas no se avisan. Efectivamente, me imagino yo que la empresa debe pagar por el uso de la vía, debe avisar a carabineros, qué sé yo, a tránsito, en fin, a la delegación. Pero esta información no llega a la gente. Entonces es totalmente atendible la queja del vecino, ¿no? Pero si uno ve, ¿no?, las respuestas hacia abajo de la gente, ¿no?, la odiosidad de los comentarios, llegando a insultos, es una cosa que de no creer, ¿no? Bueno, insultos de todo tipo, ¿no es cierto?, enrostrándole al vecino que dos cosas: que cuando están en faena ni chistan, ¿vale?, asumiendo que el vecino trabaja en la faena en Minera Los Pelambres, ¿no? Y por otro lado decían: ya viene la fiesta de Navidad, van a hacer un paro, qué sé yo, para que la empresa suelte las lucas, en fin, a las comunidades, y llegue el maletín negro, ¿no? Lo cual evidencia, digamos, que más allá de las situaciones técnicas, ¿no?, ya lo comentaba ayer, que implica una resolución de calificación ambiental sobre las implicancias que tiene, digamos, medioambientales, estructurales, etcétera, también, digamos, estas implicancias blandas, como yo las llamo, ¿cierto?, que es la convivencia vecinal, no son abordadas por estos mecanismos. Y como no son abordadas, ¿no es cierto?, hay equipos de profesionales en Pelambre, digamos, que trabajan, digamos, con las comunidades, nos conocen a todos, te conocen a ti y a mí, ¿no es cierto?, lo que hacemos. Resulta hasta conveniente, ¿no?, esta división, porque de alguna manera, ¿no es cierto?, el desprestigio entre unos y otros, ¿no es cierto?, entre quienes, comillas, quieren trabajar y que les da lo mismo, digamos, lo que pase en el valle, lo importante es que Pelambre da pequita, que eso se desprende desde ahí, no estoy inventando yo, digamos, los comentarios lo dicen, ¿no?, versus quienes aspiran a un mínimo de tranquilidad y calma, ¿no?, en el quehacer diario de sus vidas.
Y por supuesto, ahí vienen estos conflictos que se generan a partir, por supuesto, de todas las prebendas y todas los comillas beneficios que entrega Pelambre a las comunidades, sin pasar, por cierto, por el Estado, que en este caso es el municipio, dado que nuestro superhéroe, ¿no es cierto?, nuestro influencer máximo, aparentemente anda en otras cosas. Ayer mostraba él que estaba reparando justamente la vía a la altura de Coirón, ¿no es cierto?, poniendo cemento, ¿no es cierto?, una labor que no le corresponde, que en realidad le corresponde a Vialidad, ¿no? Mientras se propagan estos reels, ¿no?, en redes sociales y toda la barra brava, ¿no es cierto?, que está detrás de él, de nuestro superhéroe, ¿no?, lo apoya y todo lo demás. Por otro lado, digamos, Lillo no habla, digamos, de las cosas que están mal en la comuna. Vale decir, la educación municipal, digamos, la educación pública está botada, está tirada. Ahí, te lo digo porque mi hija, digamos, está en un establecimiento público, ¿no? No hay artículos de aseo, son los apoderados los que se encargan de eso, digamos. Y esto ocurre en todas las escuelas que dependen del municipio como sostenedor. Eso no se habla, ¿no? No decimos nada de eso, no decimos de la falta de insumos en las postas, ¿no? No decimos del estado de los caminos dentro de las localidades, que eso es de competencia municipal también, ¿no es cierto? Teniendo la municipalidad las maquinarias para hacer estas intervenciones, no se hacen, ¿no? Entonces hay un sinfín de falencias que no se corresponde con esta estrategia comunicacional del alcalde de mostrar que Salamanca está todo bien, que es una visita obligada de los turistas, ¿no es cierto? Veíamos un reel muy hermoso de lugares en Salamanca para visitar, sus atractivos turísticos, y el hombre ahí parado arriba de una piedra con una bandera como si fuera un prócer. Como si recién ayer descubriéramos que Salamanca es una ciudad, es un lugar bonito para visitar. Salamanca, digamos, fuera de estas ridiculeces, ¿no es cierto?, no tiene políticas progresivas de apoyo a emprendedores que invierten su dinero, su tiempo en turismo, ¿no? Decisivas. No se conversa de turismo, por ejemplo, campañas comunicacionales a gran escala con Mineros Pelambres, que bien podría financiar estas campañas, ¿no? Vemos estas ridiculeces, ¿no es cierto?, de esta persona que siente o piensa, no lo sé, la verdad, o ambas cosas, ¿no?, que encarna a un Salamanca que solamente es realidad en su cabecita, ¿no? Porque la realidad de las cosas, amigos y amigas, ¿no?, es que Salamanca tiene una serie de falencias que no han sido abordadas por esta administración. Esta administración no tiene ningún proyecto aprobado en el Consejo Regional, en el GORE. Además de eso, el alcalde se da el lujo de no asistir a las sesiones de presupuesto, en momentos en que todos los gobernadores de todo el país están acusando un futuro recorte del 7% en sus presupuestos, ¿no? En la próxima ley de presupuestos que se está discutiendo hoy por hoy en el Congreso, ¿no? Con vistas, digamos, a los recursos de los cuales van a disponer los gobiernos regionales el año 2027. Y Lillo no va a las reuniones, ¿no? Él no cree en la política, ¿no? Él a las comisiones de presupuesto. Ya lo abordamos hace un mes atrás cuando la consejera regional Jimena Ampuero, junto con Juan Barraza y varios otros más, la mayoría del Consejo Regional, acusó este desinterés de la Municipalidad de Salamanca y de su alcalde de participar en las sesiones de presupuesto. Así las cosas, la realidad es clara. Al cabo de 2 años de mandato, Carlos Lillo no se ha adjudicado ningún proyecto importante, interesante. Evidentemente ha sacado algunos reels que se llaman, que son inversiones de baja cuantía, digamos, como por ejemplo el acondicionamiento de la cancha de Chalinga, ¿no es cierto? Y ha estado, digamos, trabajando sobre proyectos de arrastre de la pasada administración. Algunos de los cuales, los más señeros, los más importantes, por ejemplo, el centro del adulto mayor, no ha sido adjudicado a la fecha. Después de 2 años, el alcantarillado de la comunidad de San Agustín, donde yo pertenezco, tampoco. Una de las comunidades con sus caminos más abandonados. Entonces, claro, este Salamanca de Carlos Lillo habita solamente en su cabeza, ¿no?
porque la realidad de las cosas, bueno, y en el área urbana, que se ve medianamente bien estas intervenciones en la plaza, todos las aplaudimos, por supuesto, ¿no? Las letras volumétricas. Oye, ¿sabes tú cuánto costaban las letras volumétricas? 6 millones de pesos, poquito más. Y tuvimos que esperar un año, digamos, para una situación que todo el mundo, digamos, evidenciaba, las letras volumétricas en Salamanca, 6 millones de pesos. Tenemos también una situación presupuestaria respecto de la deuda de la pasada administración, si te acuerdas, ¿no es cierto? Cuando en campaña decía, oh, Salamanca debe 9 mil millones de pesos. Finalmente quedaron reducidos a 1.800. Se contrata una auditoría externa por 28 millones de pesos, ¿no? Y en circunstancias que una auditoría como digamos externa, forense, cuesta alrededor de 300. El proceso implicó, además, que la empresa contratada no recibiera la información hasta 4 días antes del cierre de sus plazos adjudicados. 4 días antes recibía la información de parte de los profesionales de la municipalidad. Por eso hay una prórroga, ¿no? Y cuando esta prórroga arroja situaciones, digamos que eran perseguibles en la justicia, ¿no es cierto? Carlos Lillo se guarda la información para en un momento X, forzado por Paulina Algueta Castillo, hoy presidenta del Frente Amplio Regional, digamos, por una denuncia en redes sociales, presionado por el Consejo a raíz de eso, él va y denuncia, ¿no es cierto? Cuando la Ley Orgánica de Municipalidades y del Estado de Chile obliga a todas las autoridades a, a denunciar dentro del plazo de 24 horas las situaciones anómalas que una autoridad cualquiera o cualquier funcionario público pudiese ver en el momento. Tiene 24 horas para denunciar, sea el grado que sea. Lillo esperó alrededor de un mes, contrata a un abogado para hacer otro reel afuera del juzgado Garantía en Illapel, diciendo que se va a perseguir penalmente a Gerardo Rojas Escudero. Persecución que, a juicio de muchos, digamos, va a quedar en nada, ¿no? Entonces, claro, la gente me dice a mí, oye, tú ya, este weón que, disculpe la palabra, ¿no? Este weón que ya habla en contra de Lillo. No sé, y lo hago porque en realidad yo no le debo ninguna vela a Carlos Lillo, a ese santo, ¿no? Nosotros como Centro Cultural, el año pasado le enviamos invitación a todas las acciones que realizamos, a todas, cerca de 20. En ninguna respondió, no mandó un representante, ¿no? No mandó una excusa, ¿no es cierto? Entonces, la verdad, hay que reconocer otro tema también, ¿no? Que la gente le tiene miedo a Carlos Lillo, porque es vengativo, ¿no? Los dirigentes sociales que me están escuchando sabrán que es así, ¿no? Se da el lujo de enemistarse con dirigentes sociales. Entonces, y no les abre la puerta, no asiste a sus reuniones, tampoco, digamos, no envía mails o excusas, ¿no? Entonces el tipo este tiene una cara en redes sociales, en sus reels, y otra en persona, cuando baja la vista, cuando uno habla con él, ¿no es cierto? Y actúa de forma reaccionaria, ¿no? Vuelvo a insistir, nosotros somos financiados por un programa del Estado de Chile, ¿no? Esta radio. Y también por nuestros colaboradores y colaboradoras, a quienes agradezco, por supuesto, profundamente, digamos, porque son pocos quienes se atreven a financiar a medios que se atreven a criticar, que es algo que no ocurre en la comuna, digamos, salvo La Popular, una radio, ¿no es cierto?, con la cual nosotros tenemos estrecho contacto, a pesar de que pensamos prácticamente diferente, pero, digamos, dentro de nuestras posibilidades tenemos esa obligación, ¿no es cierto?, de evidenciar que las cosas no están bien como se pretende hacer creer a las personas, ¿no es cierto?, que Salamanca tiene muchísimas falencias, que hemos tenido una pésima relación con el principal acreedor de nuestras cordilleras, que es Mineros Pelambres, ¿no es cierto?, y que, por cierto, hemos abandonado a las comunidades rurales a su propia suerte y a su propia capacidad de negociación directa con Mineros Pelambres, sobre todo en la cuenca del Valle Alto. Es decir, más allá del trámite al cual están obligados, digamos, por defecto, digamos, los municipios, tenemos
un proyecto político que solo, ni siquiera es político, un proyecto comunal que solo habita en la cabecita de nuestro influencer, de nuestro superhéroe, de nuestro prócer, Carlos Lillo. Vamos a la música. Estamos revisando canciones de bandas que se abrieron a participar, que se abrieron en el circuito, digamos, que consideraron a Chile como circuito de sus tours mundiales, una vez que se abren, digamos, las puertas hacia la democracia. Rolling Stones, Mixed Emotions, emociones mezcladas, emociones contrapuestas, que llegó a Chile el año 95 por primera vez a presentar su Budweiser Tour. Esto es La Gato al Quinto FM, el rock me tiene así, vamos.

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1: Son las 10 de la mañana, 2 minutos.
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Buenísima esa, sí, Paradise City de Guns N' Roses, que claro, en esa época, digamos, venía en el pic de su carrera a Chile, ¿no es cierto? Una recordada presentación porque tuvo muchísimos inconvenientes, sobre todo mucha distorsión, mucha droga, mucho copete, en fin. Fue loquísimo en aquella oportunidad, ¿no es cierto? La visita de Guns N' Roses, una vez que Chile se transforma o comienza a transformarse en un destino, ¿no es cierto?, dentro de los grandes tours mundiales de los artistas globales, ¿no? 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A nuestro prócer, al superhéroe, no lo invitamos ya más porque la verdad está de más. Entendemos el mensaje. A buen entendedor, pocas palabras. 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Y ya es hora ya de que empecemos a sacarnos el poncho, sacarnos los abrigos y partir a abrigarnos por dentro, porque la primavera está con nosotros. 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
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Oye, te quiero recordar también que hoy a eso de las 8 de la noche, por la señal de la 107.1 y Gato Alquinta FM Online, es otro capítulo, el segundo capítulo de esta temporada de Planeta Chuapa, con nuestro Mauricio Bruna, ¿no es cierto?, y su compañero leal, su acompañante de aventuras, nuestro gran Pedro González Tapia, ¿no es cierto?, economista, que está en la cresta de la ola trabajando desde Santiago, ¿no es cierto?, para analizar la actualidad chilena y aquellos temas que están, sobre la mesa, analizarlos en profundidad con datos, como acostumbra, digamos, Mauricio y Pedro, ¿no es cierto? Hoy tendremos un capítulo especial dedicado a la inteligencia artificial y al escudo de las Américas. ¿Cómo no? El peor negocio que ha hecho Chile desde la creación de la República en aquel lejano 1810. Fuerte el aplauso para José Antonio, que firmó una declaración que nadie sabe de lo que es, pero que puede ser cualquier cosa menos bueno para Chile.

Y es el 13 de septiembre de 1992, cuando en un estadio nacional prácticamente abarrotado de punta a cabo se presenta una de las bandas más importantes del punk mundial. Me refiero a The Ramones, y de su disco Adiós Amigos vamos a escuchar esto que es Making Monsters for My Friends, haciendo monstruos para mis amigos. ¡Ay, loco! Y luego vemos, va a sonar Creator, una banda, digamos, de metal thrash, que el año 92 también se presenta en el Estadio Chile, en lo que se considera como la primera presentación, el primer gran concierto, ¿no es cierto?, de una banda metalera en el país. ¡Ay, finalmente vamos a... ¡Dale volumen! Porque terminamos el ciclo con Epic, de Faith No More, que se presentaría al año siguiente, el año 93, me entiendo yo. No, pues Faith No More se presenta, ¿cuándo se presenta? Ah, no, el 95 se presentó Faith No More, también en un recordado y polémico show en el Teatro Monumental. ¿Te acuerdas tú cuando Mike Patton le estaba escupiendo a la gente en la cara, ¿no es cierto? Y Mike Patton abre la boca y le llegan todos los escupos. Increíble. Una de las postales que dejó el rock en nuestro país. Aún así, Mike Patton ama Chile. ¿Ves? Eso es un amor incondicional. Amor incondicional que existe entre Pedro González Tapia y Mauricio Bruna, que hoy a eso de las 8 de la noche abre las puertas de un nuevo Planeta Chuapa para analizar la actualidad nacional. Vamos a la música, ya no hablo más. Dale volumen.

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¿Qué te pareció esa inyección de metal a la vena? Yo la verdad no debería poner a Creator en estas en estos horarios, pero estoy seguro que quien me está escuchando, ¿no es cierto? Más de algún rockerillo ahí lo tiene que haber gozado de manera honesta, ¿no? Estamos teniendo algunos problemas, como te digo, que todavía estamos en vía de solucionar, que se atraviesan como canciones dentro de la lista que estamos programando. Claro, eso es nuestro auto DJ. Y eso, digamos, ocurre cuando hay una interrupción de la señal de las señales de internet entre la planta transmisora y el estudio donde estoy ahora yo. Bien, pero seguimos adelante, por supuesto, en el programa cuando son las 10:32. Hay muchísimo que conversar. Habría que hacer un programa como de 4 horas, como para ir abordando todos los temas. Pero hay algo que también me llama la atención, dado que hace 2 días atrás se realizó, ¿no es cierto?, la acción global por el aborto libre, ¿no? Donde muchísimas mujeres, ¿no es cierto?, participaron en una situación que es considerada a estas alturas de salud pública, porque el aborto nunca ha dejado de ser. Siempre se produce, solo que se produce, en el caso de Chile, al margen de la institucionalidad y esperado por la ley, ¿no? A propósito de lo mismo, se publica una cosa que me parece francamente atroz. Polémica en Prodemu, esta corporación de la mujer, ¿no es cierto?, del mundo de la mujer. Su nueva directora, Jessica Flores, que es del Partido Social Cristiano, pidió eliminar a Simone de Beauvoir de una de las listas de autoras destacadas. La controversia generó esta decisión de la Fundación Prodemu para la Promoción y Desarrollo de la Mujer, de sacar a esta filósofa feminista, Simone de Beauvoir, de la lista de autoras destacadas. El medio The Clinic reveló el contenido de un correo institucional en el que Flores pidió a su equipo eliminar del listado a la escritora francesa debido a información no confirmada que es parte de su biografía en Wikipedia. Comillas, debo manifestar mi preocupación respecto a las autoras que seleccionaron para destacar en el mes de octubre. Al realizar al azar una revisión de la biografía de una de ellas, me encuentro con esto, ¡Dios mío! ¡Simone de Beauvoir! ¿Quién es ella? Señaló la directora de Podemos adjuntando un extracto de Wikipedia en el que se menciona una acusación contra la escritora que no ha sido legalmente acreditada. Su carrera docente concluyó de forma definitiva en 1943, cuando el Ministerio de Educación le revocó permanentemente la licencia para enseñar tras ser imputada oficialmente por corrupción de menores, ¡Dios mío!, derivado de su relación sexual que mantuvo con su alumna de 17 años, Natalie Sorokin, señala la cita adjuntada por la directora en el correo. Tras conocerse la decisión de Jessica Flores, diputadas manifestaron su molestia con la exclusión de la autora del Segundo Sexo, que es su obra más conocida. Digamos, la parlamentaria y presidenta del Frente Amplio, Gael Guillaumans, escribió en su cuenta de X, ex Twitter, que la justificación de decisiones institucionales con una imagen de Wikipedia demuestra la poca prolijidad de sus autoridades. Sorprenden cada día con algo nuevo. Bueno, en realidad, muchos son los... dame un segundo que me están llamando, que es importante, espérame.

Muy bien, más allá de digamos del hecho de que Wikipedia digamos sea aludido por la diputada Guiomanz, en realidad hay muchas Wikipedia a esta altura es una fuente bien confiable de información. Eso no hay duda de eso, digamos. La IA, de hecho, cuando te busca contenidos, recurre siempre a Wikipedia, entre otras cosas. El tema es Simone de Beauvoir. ¿Quién fue Simone de Beauvoir, amigos míos? Simone de Beauvoir es uno de los pilares del pensamiento feminista moderno. ¿Ya? Ella mantuvo una relación muy prolongada de 51 años, una relación libre con otro gran y polémico autor filosófico francés, que es Jean-Paul Sartre. ¿Ya? El segundo sexo es una de las... su libro más importante, digamos, es uno de los, como te digo, de los pilares del pensamiento feminista hoy en día, porque, y a ella pertenece una frase que, si mal lo recuerdo, es algo así como mujer no se nace, se llega a ser, aludiendo a que el rol de la mujer ha sido y es un constructo social, vale decir, obedece a las expectativas de la sociedad sobre las mujeres y no a una independencia propiamente tal de ellas para decidir sobre las cosas que le competen, sobre su cuerpo, sobre su visión del mundo, sobre su carrera, sobre su sueldo, etcétera, ¿no? De manera tal de que digamos sorprende y o sea nos sorprende la medida que esta persona es la directora actual de Podemos, pertenece al Partido Social Cristiano. Ahora, lo de la prolijidad, es decir, que ella, que es una asesora familiar, que tiene sus grados académicos, no conozca quién es Simone de Beauvoir y tenga que recurrir a Wikipedia, digamos, para ver quién es, para mí me parece insólito. Eso sí también es muy, muy malo. Oye, te tengo que dejar con música, ¿no es cierto?, a propósito de los de estos artistas que estoy programando. Voy con Metallica, con Iron Maiden y con The Rolling Stone. Sobre la música. Nos vemos un ratito más.

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2: Son las 11 de la mañana, 8 minutos.
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0: Uf, me tuve que pegar un rally, damas y caballeros. Estamos haciendo algunos trámites. Nos adjudicamos un fondo de medios nuevamente este año, ¿no es cierto? Que se trata de un microprograma, ¿no es cierto? Donde vamos a analizar 8 casos de 8 mujeres. A propósito de la última noticia que te di, de que Prodemu, la directora de Prodemu, prescribe a Simone de Beauvoir de las lecturas recomendadas por esta fundación. Una persona que es del Partido Social Cristiano, bueno, se entiende, sin lugar a dudas. Lo que no se entiende es que, o sea, se entiende en el sentido de que, claro, estamos en medio de una batalla cultural a todo esto, ¿no? Si se han dado cuenta. Entonces esto del feminismo, del aborto, son cosas que el gobierno, digamos, no traga, su sector tampoco traga, y en lo posible también vamos a eliminar este tema del aborto, de la mujer y del feminismo y todas estas cuestiones. El lenguaje inclusivo que trató de eliminarse no se logró en el Congreso, se pusieron el Senado. Por lo tanto, claro, es la batalla cultural es manifiesta. Desde ese punto de vista, claro, se entiende que efectivamente se margine a una pensadora que es la base del feminismo moderno, ¿no? Como Simone de Beauvoir. Lo que no se entiende es que la señora, digamos, con todos sus papeles y sus títulos, ¿no es cierto?, no sepa quién es Simone de Beauvoir. Entonces, eso, bueno, en fin, ya la cosa nos sorprende. Claro, y te comentaba que justamente nos habíamos adjudicado un fondo de medios que se llama Un Caudal de Mujeres. Es decir, va a analizar, esto va a ser a partir de noviembre de este año, va a analizar 8 casos de 8 mujeres que están realizando labores en el sector rural vinculadas a la protección, al uso consciente, ¿no es cierto?, y a la valorización del agua. Así que estamos bien felices porque este segmento, este nuevo proyecto abarca solamente a chicas. Así que luego de nuestras historias fantásticas, que tuvimos dos temporadas financiadas por el Fondo de Medio, la del 2024 y el 2025, donde abordamos, ¿no es cierto?, temáticas sobre leyendas y cosas así de Salamanca, de boca de vecinos, ¿eh? De boca de vecinos. Estuvo bien bueno, bien mirado también. Lo hicimos en televisión, ahora vamos a hacer un programa grabado, digamos, también para redes sociales. Así que estamos re contentos y re felices. Por eso estaba en el notario, tú sabes, todas estas cosas que implican realizar este tipo de proyectos. Así que volví, me voy a pasar un poquito en el tiempo de la hora, ¿no es cierto? No mucho, pero nada más para revisar algunas cositas que se me quedaron en el tintero, ¿viste? Que son bien interesantes también de analizar, ¿no es cierto? Esto es a nivel regional. Publica el diario El Diario, Julia versus Pino. ¿Quién marca el rumbo de la región de Coquimbo? Recordemos que ambos dos pertenecen al mismo bloque de gobierno, ¿no es cierto? Aunque ambas autoridades, dice el diario El Diario, aseguran trabajar en la misma dirección, sus gestiones por separado ante nivel central y sus respectivas agendas territoriales vuelven a instalar la discusión sobre cuánto existe realmente de coordinación entre el gobierno regional dirigido por el gobernador Julia y la delegación presidencial dirigida por Víctor Pino. La apertura del paso de Agua Negra volvió a poner sobre la mesa la pregunta que trasciende a la recuperación de la ruta 41, que es Serena, Argentina. ¿Cómo se están coordinando las principales autoridades políticas de la región de Coquimbo para enfrentar estos desafíos de la zona? La interrogante surgió con fuerza durante la semana pasada cuando el gobernador regional Cristóbal Juliá y el delegado presidencial Víctor Pino coincidieron en Santiago realizando gestiones ante el nivel central para acelerar la habilitación del corredor internacional, aunque cada uno de ellos desarrolló una agenda por separado. Es decir, uno puede decir, ya, está bien, se encuentran ahí porque ambos están trabajando en el tema, pero en realidad, como son ambos partes del gobierno, debiesen tener una agenda en conjunto, uno de la delegación presidencial y el otro la gobernación, que se elige por la vía democrática. Pino se reunió con el director nacional de Vialidad, Jaime Huidobro, para abordar los trabajos y recursos necesarios para recuperar la ruta, afectada por los eventos meteorológicos del invierno y la acumulación de nieve en la cordillera. Julián Tanto sostuvo un encuentro con el subsecretario del Interior, Máximo Pávez, buscando respaldo a nivel central para cumplir con la meta de abrir el paso antes del 1 de diciembre. Si esto fuera aquí, en Gavino, a la altura de Zapallar San Agustín, ya estaría transitando la gente para Argentina. Ida y vuelta. Lo llamativo es que esto ocurrió pocos días después de que ambas autoridades participaran junto a otras acciones regionales en una reunión de coordinación para abordar precisamente el futuro de Agua Negra. En esa oportunidad, Julia planteó que estaban dispuestos a recurrir al nivel central para asegurar los recursos necesarios, mientras Pino destacó el trabajo que se estaba desarrollando para despejar la ruta. Desde ambas autoridades, en todo caso, han descartado que exista una competencia. Pino aseguró que las gestiones son totalmente complementarias y que apuntan a una sola dirección, mientras Juliá sostuvo que se está trabajando en conjunto para conseguir que el paso esté operativo a comienzos de diciembre. Sin embargo, la discusión no se limita a Agua Negra, ya que durante este mes también se han observado agendas territoriales diferenciadas. El gobernador encabezó, por ejemplo, la inauguración de la renovada Plaza Independencia de la Antena, proyecto financiado mediante el Fondo Regional de Iniciativa Local, con una inversión de 190 palos. En paralelo, la delegación presidencial ha desarrollado una agenda de actividades en terreno vinculadas al Fondo Presidente de la República y el despliegue de servicios públicos en los barrios. No es mucho lo que puede hacer la delegación, a propósito de no disponer de recursos. Quien dispone de recursos es el gobernador. Ahora, Juliá busca desembarcarse de Pino, se pregunta al Diario del Día. En este contexto parece que aparece un segundo elemento de fondo. Mientras ambas autoridades despliegan actividades y gestiones en distintas áreas, los gobiernos regionales se enfrentan a una discusión particularmente sensible por el presupuesto 2027, que era lo que te comentaba al principio del programa. Hacienda ha planteado una reducción inicial del 7% de los recursos regionales, propuesta que ha generado preocupación entre los gobernadores de todo el país y que todavía se encuentra en discusión. Ese escenario agrega presión al liderazgo regional. Para el analista político Jorge Insunza, de la región de Coquimbo, arrastra históricamente problemas de conducción estratégica y actualmente existe, además, una disputa de liderazgos entre ambas autoridades. Insunza sostiene que las debilidades de Pino ya son insostenibles. De hecho, Pino está dentro de aquellas autoridades que están siendo evaluadas por la presidencia, digamos, para continuar en su cargo, ¿no? Y por otro lado, Juliá, sostiene Insunza, debería encarar los recortes que el ministro Quirós quiere hacer a los gobiernos regionales y que le va a restar mucha capacidad de acción. Ahora, esto es muy importante en términos políticos. ¿Por qué razón? Porque si Víctor Pino, digamos, se mantiene en el cargo, él tiene posibilidad, digamos, sus herramientas son de hacer política regional de manera tal de que para las próximas elecciones de gobernador sea Pino la carta de derecha y no Juliá. ¿Me entiendes? Ahora, todo esto también sea en el marco, ¿no?, de este, de la decisión de Andes Iron, ¿no es cierto?, de desistir, digamos, ante los tribunales, la continuidad de la obra. Ahora, tú dices, ¿se acaba Dominga? No, para nada. Mira, Andes Iron retira recursos de la Suprema y corte, y proyecto Dominga queda oficialmente rechazado. Empresa ahora es investigada, cáchate, esto publica El Ciudadano, es investigada por vínculos con abogados de la trama Bielorrusia. Tras la presentación de una querella por parte de Greenpeace, el Ministerio Público investiga eventuales delitos de cohecho agravado y revelación de secretos a partir de los más de 225 millones de pesos que Andes Iron pagó al estudio jurídico Lagos, Vargas y Silver, tras de cuyos socios están imputados en el caso conocido como la trama bielorrusa, también en el marco de la minería, ¿no es cierto? Un conflicto que se genera a partir de pagos que realizó no me acuerdo la empresa, pero bueno, ya me voy a acordar. Diferencias reacciones trajo la decisión de la compañía Andes Iron de retirar sus recursos presentados ante la Corte Suprema en el marco del cuestionado proyecto minero portuario Dominga. Para la organización internacional Greenpeace, la decisión de la empresa es un reconocimiento claro de que el proyecto minero portuario Dominga está rechazado y de que sus posibilidades de revertir judicialmente esa decisión eran cada vez más estrechas. Por eso lo retiran de Iron, según Greenpeace. Roxana Núñez, abogada de Greenpeace Chile, explicó que después de 13 años de tramitación, la empresa desiste de la vía judicial y deja vigente el fallo de la Corte de Apelaciones de Antofagasta, que confirmó el rechazo del Comité de Ministros. Pero Comité de Ministros de la anterior administración. Y ahí está la pillería. Pero, agregó la profesional, este nuevo giro ocurre en medio de una investigación penal impulsada por Greenpeace, que esta es otra arista interesante igual, que busca esclarecer los posibles actos de corrupción e irregularidades en la tramitación del proyecto. La abogada se refiere a una querella presentada por Greenpeace, ¿no es cierto?, esta ONG internacional, en la cual se investigan eventuales delitos de cohecho agravado y revelación de secretos a partir de los más de 225 millones de pesos que Andes Iron pagó al estudio jurídico Lagos, Vargas y Silver, dos de cuyos socios están imputados en el caso conocido como la trama Bielorrusia. Que es indispensable que esa investigación avance, se esclarezca el verdadero propósito de esos pagos y que se determinen todas las responsabilidades que correspondan. No podemos permitir que se siga intentando imponer por la vía administrativa un proyecto cuya tramitación ha estado marcada por más de una década de cuestionamientos ambientales y de probidad. Ahora bien, ¿cuál es la nueva estrategia de Andes Iron? ¿no? Visto que no tenía ninguna posibilidad de avanzar en la Corte Suprema. Esto lo consigna el diario El Día. El escenario, sin embargo, podría tener nuevos capítulos. Hace pocos días, el Servicio de Evaluación Ambiental admitió a trámite solicitudes de invalidación relacionadas con el rechazo del proyecto Dominga. En esta nueva instancia abre una discusión por la vía administrativa y eventualmente podría derivar en una revisión por parte del Comité de Ministros nuevo. De concretarse esa posibilidad, el proceso correspondería a la actual administración de José Antonio Kast, que naturalmente la aprobaría. ¿Qué te parece? La propia empresa ha solicitado anteriormente la suspensión provisional de los efectos de lo resuelto por la Corte de Apelaciones de Antofagasta, con el objetivo de poder ejecutar el proyecto. La situación había generado una fuerte controversia durante las últimas semanas, luego de que Andes Iron anunciara el inicio de obras en el área de Sociedad de Dominga. También lo vimos hace un par de semanas, ¿te acuerdas? De cierres perimetrales, caminos, etcétera. La decisión provocó cuestionamientos desde comunidades locales y organizaciones de la sociedad civil, que catalogaron la acción como una maniobra de presión mientras el proyecto todavía se encontraba judicializado. La controversia aumentó tras conocerse informes de la Corporación Nacional Forestal, CONAF, que constataron el corte sin autorización y la destrucción de vegetación nativa protegida en el área de influencia del proyecto. Los hallazgos fueron cuestionados por organizaciones contrarias a Dominga debido a que las intervenciones se habían realizado sin contar con los permisos correspondientes y mientras se continuaba la discusión judicial. De esta manera, finalmente, dice El Día, con el desistimiento presentado ante la Corte Suprema, la vía judicial queda cerrada respecto de recursos retirados por la empresa y el proyecto mantiene el rechazo establecido por la Corte de Apelaciones de Antofagasta. Ahora, bueno, la atención queda puesta en la vía administrativa abierta tras la admisión a trámite de las solicitudes de invalidación, ¿no es cierto? Vale decir, Dominga está apuntando a que con este nuevo gobierno y un nuevo comité de ministros el proyecto finalmente sea aprobado. Evidentemente esto causó reacciones en toda la comunidad política, ¿no es cierto? Y una de las más importantes de la diputada, nuestra diputada Carolina Tello, ¿no es cierto? Quien hace referencia justamente a que el proyecto estaba terminado ya, judicializado, ¿no es cierto? Y rechazado. Ahora vamos a ver qué pasa, ¿no? De persistir Andes Iron ahora con un nuevo comité de ministros claramente más proclive hacia la inversión minera en la zona. Vamos al último tema, el penúltimo tema de la tarde, ¿no es cierto? Perdón, de la mañana. Te voy a dejar con Entre Caníbales. Tú sabes que el año 95 vino Soda Stereo a nuestro país, digamos, como parte de esta nueva ola, presentando su show Dynamo. De Soda Stereo vamos a colocar una que es muy entretenida también en su versión Unplugged, Entre Caníbales. Y luego vuelvo ya definitivamente para despedirme, damas y caballeros. Vamos a la música. Dale volumen.
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¡Qué pulento entre caníbales! ¡Qué maravilla, damas y caballeros! Como para ya ir cerrando, terminando el programa del día de hoy. Recuerda que vamos todos los días, de lunes a viernes, de 9 a 11 de la mañana. Mañana tengo... bueno, me voy a ausentar, digamos, dado que mañana es... es paro nacional, ¿no es cierto?, convocado con la CONFECH, ¿no es cierto?, al cual adhirieron los profesores, también organismos de la salud, estudiantes secundarios, estudiantes, en fin, trabajadores, gente de la minera también, Chuquicamata, en fin, el primer paro que enfrenta este gobierno, bueno, que va de mal en peor, para que estamos con cosas. Claro, como no hay clases, yo tengo que hacerme cargo de mi chiquitita, ¿bien? Así que estimados amigos y amigas, mañana no podré asistir a estar con ustedes, pero vuelvo el viernes sin ningún problema, espero yo, ¿no es cierto?, poder encontrarnos en esta maravillosa instancia, ¿no es cierto?, que es este compartir de pensamientos, alegrías. No te olvides que hoy a las 8 de la noche, Planeta Chuepa, una nueva edición con Mauricio Bruna y Pedro González Tapia, que vamos a repetir si te lo pierdes el día viernes después de mi programa, así que no hay ningún problema, ¿ya? Pero más entretenido cuando estás ahí. Van a abordar temas relacionados con la inteligencia artificial y el escudo de las Américas. Asimismo, amigos míos, amigas, te quiero invitar para el viernes 9 de octubre, ¿no es cierto? Ahí en Panguecillo, sede del local, la principal factoría de uno de los vinos más afamados de nuestra zona, como lo es Viña Choapa, que va a ser una gran jornada de degustación junto a otros importantes productores de la zona, ¿no es cierto?, que sería El Tebal, Pisa Salamanca, ay, y Delicias del Mar, me parece que era el otro, ¿no? 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Voy a ver la posibilidad de hacer un concursillo, ¿te parece? La próxima semana, por supuesto. La próxima semana también estaremos acá con la producción del VIP Very Innocent People, volumen 6. Va a estar aquí conversando acerca de lo que va a ser esta presentación del grupo Thrash Metal Trasandino desde San Juan, Argentina, Perversica, junto a otras banducas locales, que también eso va a estar bastante bueno ahí en el Pedregal, Hijuela 22, Pedregal Producciones, The Age of the Stone Age, Salamanca Rock organizan este brillo para el próximo 11 de octubre, no te lo vayas a perder. Ya están las preventas listas, solamente tienes que buscar ahí en sus redes sociales, ¿no? Y, ¿qué más? Se me olvida. No, eso es todo por ahora, amigos, amigos. Nos encontramos el día viernes, ¿eh? No te olvides, mañana hay paro. Por si tienes que hacer trámite y todas esas cuestiones, mañana hay paro. ¿Ya? Así que felicitaciones a José Antonio, ¿no? Haciendo récord una vez más. A los 7 meses de su gobierno, ya tiene un paro. ¿Qué te parece? Vamos a despedirnos con una tremenda canción de un hombre maravilloso, un tipo extraordinario que, por supuesto, también hizo su primer concierto apenas pudo aquí en nuestro país. Me refiero al gran Silvio Rodríguez, y esto es Por Quien Merece Amor. Un abrazo gigantesco, cuídate mucho, nos estamos escuchando el próximo viernes. Dale volumen, que la Gato al Quinta está sonando mejor que nunca. En realidad podemos sonar mejor, sin interrupciones. Pero estamos trabajando en ello. ¡Vamos!

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1: Son las 11 de la mañana, 57 minutos.

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1: 16 horas, 31 minutos.

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1: Veinte horas, dos minutos.
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¿Hasta dónde llega la soberanía de Chile cuando firmamos acuerdos bajo la sombra de las grandes superpotencias? En los últimos días hemos escuchado hablar con frecuencia del llamado Escudo de las Américas. Nos lo presentan como un envoltorio atractivo, casi indiscutible, cooperación internacional, combate al crimen organizado transnacional, seguridad hemisférica, y no hay duda de que la seguridad es urgente y real para nuestras familias y ciudades. Pero cuando uno comienza a desmenuzar los documentos oficiales y lee la letra chica, el paisaje cambia. Porque detrás del discurso de la seguridad pública, lo que realmente se está desplegando es un tablero geopolítico de alto calibre. Conceptos como proveedores confiables en infraestructura digital, revisión

0: de las inversiones y resguardo de minerales críticos son solo algunas frases que no tienen nada de inocente. Son el lenguaje diplomático para decir una sola cosa: alineamiento. Nos preguntamos hoy en Planeta Choapa, ¿quién define en Chile que es un proveedor confiable? ¿Lo decide el Estado de Chile en función de sus propios intereses nacionales? ¿O nos van a imponer desde afuera la lista de amigos y enemigos comerciales? Miremos nuestra realidad local. El Choapa, la región de Coquimbo y Chile entero viven y se proyectan al mundo a través de sus recursos estratégicos. Nuestro cobre, nuestro litio, nuestra conectividad 5G, nuestros data centers, nuestros puertos. China es hoy nuestro principal socio comercial. Estados Unidos es nuestro histórico aliado en inversiones y tecnología. Forzar a Chile a elegir un bando bajo la etiqueta de la seguridad no nos protege, pone en jaque nuestra soberanía económica e industrial. Si aceptamos que otros fijen las reglas de con quién podemos comerciar, a quién le vendemos nuestros minerales o qué tecnología podemos instalar en nuestras redes, entonces la soberanía deja de ser un principio para convertirse en un adorno. No se trata de caer en teorías de la conspiración ni el alarmismo barato. Los textos oficiales no dicen expresamente Chile tiene prohibido comerciar con China. No, la diplomacia moderna es más sutil. El riesgo real es la presión indirecta, la amenaza de quedar excluido de ciertos mercados o tecnologías si no nos alineamos con las exigencias del norte. Amigas y amigos, la verdadera soberanía no es aislarse del mundo, pero tampoco es subordinar el destino nacional a las disputas entre Washington y Pekín. Defender a Chile es defender la capacidad autónoma de decidir nuestro desarrollo, de resguardar nuestros recursos estratégicos y exigir absoluta transparencia en cada compromiso internacional que asuma el Estado. Hoy en Planeta Choapa ponemos las cartas sobre la mesa y queremos, por supuesto, más seguridad, pero no a costa de entregar las llaves de nuestra autonomía. Bienvenidos a un capítulo más de Planeta Choapa. ¿Cómo están? ¿Cómo les va? Un saludo fraterno, como siempre, desde los estudios de Comunitaria Gato al Quinta y también desde los estudios de Comunidad FM en el 98.3 en el Valle Alto de Salamanca. Recuerde que vamos todos los miércoles a las 20 horas y también los viernes a las 11 de la mañana, tanto por Comunitaria Gato al Quinta como también por Comunidad FM en el Valle Alto. Y por supuesto, como es de costumbre, nos acompaña nuestro co-conductor, nuestro amigo economista, ¿no es cierto?, Pedro González. ¿Cómo estás, Pedro? Una semana más, un nuevo capítulo de este nuevo ciclo también de Planeta Choapa. ¿Cómo estás?
1: Muy bien, muy bien. ¿Cómo? Saludos a los auditores.
0: Saludos, por supuesto. Bueno, yo quise hacer una pequeña editorial, sí, en torno a este tema que ya hace un par de semanas que se ha tomado un poco la agenda, ¿no es cierto? Y que es este famoso escudo de las Américas. Primero que todo, Pedro, para iniciar la conversación me gustaría que pudiéramos explicar a nuestros amigos, amigas, auditores que nos escuchan en las dos señales a través de nuestras dos radios amigas. Y deberíamos comenzar explicando un poco qué es, en qué consiste este famoso escudo de la América, pues, Pedro.
1: Sí, mira, el escudo de la América, lo que se ve entre líneas es que mayormente es una estrategia para sacar China de Latinoamérica.
0: Finalmente, y es eso.
1: Es eso. Entonces, lo que se quiere es, hemos vuelto como una especie de guerra fría, porque Estados Unidos y China nos están atacando militarmente, pero sí comercialmente. Entonces, una de las formas de sacar a China de Latinoamérica y quitarle la hegemonía, porque China ya es un cambio de potencia mundial. Estados Unidos ya mucho tiempo en declive, y China irrumpe como una potencia nueva, y en ese cambio de giro, Estados Unidos no quiere entregar la posta, digamos, de las potencias mundiales, y el colocar a Trump ahí tiene un objetivo de sacar a China de Latinoamérica.
0: Pedro, y mira, y para variar, ¿no es cierto? Como nos tiene acostumbrado también el gobierno que hoy día preside Chile, ¿no? Se nos habla sobre texto, ¿no? Un pretexto. O sí. vemos la punta del iceberg nomás, que nos dicen, no, esto es simplemente para poder tener una coordinación a nivel internacional y poder luchar contra estos grupos de crimen organizado, ¿no es cierto? De narcos, qué sé yo. Y ese es el objetivo, pero a mí me da la impresión, Pedro, y ahí tú vas a desarrollar mejor el tema, ¿no? Que es, vuelvo a decirlo, un pretexto para entrar en lo que tú dices de fondo, que finalmente es poder controlar con quién, en este caso Chile, ¿no? Comercia, a quién le vendemos y qué le vendemos, ¿no es cierto?
1: Es que lo que hay que partir, desde el punto de vista, si uno quisiera terminar el crimen organizado y el narcotráfico, a nivel internacional, lo que se podría hacer hoy día es seguir la ruta del dinero, porque el sistema financiero de Estados Unidos y el sistema financiero mundial y de Chile también no deja de ser la excepción de que hay muchos capitales que vienen del narcotráfico y el crimen organizado. Entonces, hay que recordar acá que había un caso nomás que se dio, pero pequeño, que eran ejecutivos del Banco Santander que tenían movimientos con el Tren del Agua. Entonces, no es un hecho aislado. Está bien, las organizaciones, la Superintendencia de Banco en Chile o la CMF regula el lavado de activos y los bancos tienen que cumplir con ciertas normas, pero no deja de ser de que el crimen organizado y el dinero del crimen organizado y el narcotráfico están en el mercado de capital. Entonces, en los sistemas financieros están llenos de esos capitales. Entonces, si fuera un ataque al crimen organizado, lo que habría que hacer es monitorear los flujos del dinero a nivel mundial, y tú podrías determinar cuál dinero no está respaldado bien y podrías llegar a la ruta del crimen organizado y el narcotráfico. Sin embargo, nunca se ha hablado de eso, y si lo vemos localmente, acá no se quiere sacar el secreto bancario, que no lo usa, como dijo Johannes Kaiser, no lo usa un comunista para ver lo que compra en supermercado, sino que lo usa la unidad de análisis financiero, que depende de la CMF, que es un organismo independiente. Y eso hoy día le demora hacer ese levantamiento, por lo tanto la UAF no tiene mucho diente en seguir esa ruta del dinero. Ahora bien, los venden siempre porque todas las personas quisiéramos que se terminara la delincuencia y el crimen organizado y todo el flagelo de la moneda. O sea, es irracional pensar que alguien no quiera llegar sanamente a su casa, sus hijos también, sus familiares no tengan problemas con delincuencia. O sea, todos queremos eso. Entonces nos están vendiendo algo que todos aspiramos, pero en realidad va con la letra chica. Y la letra chica es tan cual cuando recuerden que el gobierno anterior de Gabriel Boric está negociando hacer un cable con China de internet.
0: Claro, eso fue justo ahora, meses antes de dejar, claro, el mando.
1: Porque Chile solamente vende de un cable que viene en este minuto de Japón. La idea era diversificar eso por si hubiese un apagón de internet, y China ofreció hacerlo casi gratuitamente, llegar a Chile y así llegar a Latinoamérica, y Estados Unidos ahí se lo impide. Estados Unidos dice que no. Entonces hoy día estamos viendo una etapa de guerra fría nuevamente. Hoy día yo estaba leyendo que el gobierno de Inglaterra está prohibiendo a las universidades inglesas co-investigar con universidades chinas, porque puede haber
0: espionaje industrial, por decir así, en este caso, claro, tecnológico, podríamos hablar.
1: Entonces, por eso, cuando vaya al Congreso el presidente Kass, obviamente que va a decir, no, mira, en ningún lado dice que Chile tiene que entregar los recursos naturales. En ningún lado dice que no puedo comerciar con China, ¿cierto? En ningún lado dice que no puedo intercambiar recursos con un país que no es aliado de Estados Unidos. Pero la historia no está diciendo que Estados Unidos, si con este tratado me decís, tú me firmaste esto, y va a decir, mira, China es un agente del narcotráfico o del crimen organizado, o esa empresa tiene capitales del crimen organizado y no puedes comerciar con ella. Entonces, bajo ese pretexto, sí te puede eliminar el comerciar con alguien, o con una empresa, o con un país, o con una región de un país.
0: De todas maneras, lo que tú dices es que el historial de Estados Unidos en ese sentido, claro, nos dice que no hay que confiar mucho, porque, bueno, desde el siglo XIX, ¿no?, cuando se adopta la doctrina Monroe, que tiene que ver con el nombre, ¿no es cierto?, con el apellido de uno de los presidentes norteamericanos, donde habla de que América para los americanos, pero considerando americanos solamente a ellos, los que viven allá en América del Norte, y que durante tantos años, ¿no?, y hasta el día de hoy, pero ha ido usufructuando, ¿no es cierto?, los recursos de los diferentes países de Latinoamérica. En los últimos 30 años, bueno, el golpe de Estado de Chile de 1973 también nace un poco por eso. Cuando la CIA norteamericana pone plata para, ¿no es cierto?, para comenzar a desestabilizar el gobierno de Allende, fue porque al presidente de ese momento de Estados Unidos le molestó que Chile comenzó a nacionalizar el cobre, que la mayoría de las minas en Chile eran de Anaconda y otras compañías norteamericanas. Hoy en día, y con toda la desfachatez del mundo, Donald Trump vuelve a hablar de esto, de la política, y él más encima, como es un tipo muy egocéntrico, le pone Donroe, refiriéndose a su apellido, o sea, a su nombre de Donald, ¿no?, en vez de Monroe, Donroe. Y sin ningún mayor problema dice que nosotros somos el patio trasero, y ya desde hace tiempo en la política global y la estrategia global de Estados Unidos ya está pensando en dejar, digamos, otras zonas de influencia y quedarse con América Latina, o digamos con América desde el Polo Norte al Polo Sur, porque tiene de todo. O sea, ya vimos la intervención en Venezuela, donde hoy en día están muy contentos los norteamericanos porque lograron poner el gobierno títere de Daisy, Daisy, no sé cómo es el nombre, bueno, Rodríguez, ¿no? Y tiene asegurado el petróleo. Con Milei también tiene varios otros proyectos grandes. También se está mirando a lo que es el Cono Sur, ¿no? Me refiero a la Antártida, los pasos bioceánicos, porque con la crisis climática también se habla que el canal de Panamá puede quedar en cualquier momento, ¿no es cierto?, deshabilitado, y los pasos naturales para pasar de un océano a otro tiene que ver con el Estrecho Magallanes y el paso Drake, digamos, el Cabo de Hornos. Entonces, cuando decimos que no podemos confiar en Estados Unidos, son por todos estos antecedentes. Y claro, y te lo presentan acá en Chile, no, si es solamente un acuerdo para luchar contra el crimen organizado y el narcotráfico, que por lo demás aún así, si es que vamos allá, y te voy a pedir, Pedro, que revisemos un poco el texto, lo que dice respecto a estas cosas, si es así, incluso podríamos tener la lamentable situación de que militares extranjeros, en este caso norteamericanos, pudieran accionar dentro del territorio nacional, cosa que de partida es completamente indigno, humillante y poco soberano, ¿no? Y por otro lado, el peligro y además cualquier tipo de conflicto bélico a nivel mundial que tenga Estados Unidos, nosotros, al ser sus aliados desde esta perspectiva, también podríamos ser blancos de potencias extranjeras en ese sentido, si se desatara, Dios no lo quiera, ¿no?, un conflicto ya mayor, ¿no?, ya sea con China, ya sea con Medio Oriente o con cualquier otro conglomerado de países que obviamente no está en la posición que Estados Unidos quiere mantener, que es un imperio en decadencia, pero como un animal herido, ¿no es cierto? Muchas veces en esta fase es cuando más violentos se pueden poner, ¿no? Entonces, así lo dice la historia también. La trampa de Tucídides, sí, que alguna vez hablamos. En fin, di muchos antecedentes, Pedro, pero si quieres podríamos remitirnos un poco a qué dice el texto y por qué estamos tan con tanto resquemor a esta firma de acuerdo, ¿no?
1: El texto habla del Trusted Supplier, que es como el proveedor confiable. en inglés Trusted Supplier, el proveedor confiable, puede decir, Estados Unidos dice, estos son los proveedores confiables. Hay un caso de que una iniciativa de Clean Network, de limpiar la red del Departamento de Estado, sacó a Huawei y ZTE de China.
0: Huawei, la empresa china que hace teléfono y un sinnúmero de tecnología.
1: Sí.
0: ¿Ya?
1: Y lo identificó como proveedores no confiables. Y hay un caso real también, que hay una empresa norteamericana que la Nvidia, que son los que construye la tarjeta de los gamers.
0: Y hacen todo tipo de, digamos, los chips, por decir así.
1: Los chips, tarjeta para computador gamer con la GPU, ¿cierto? Que son de alto rendimiento y que antes era solo para gamer, pero hoy día se usa para la inteligencia artificial.
0: Para los data centers, estos gigantes que están instalando, claro, en todos lados.
1: Entonces, esta compañía aumentó su valor bursátil tremendamente con la inteligencia artificial. Era una compañía solamente dedicada para los gamers, pero el chip se empezó a usar inteligencia artificial, por lo tanto es una compañía más valorada de Estados Unidos. A ella le prohíbe comerciar con China el chip de última generación, tiene que ir dos años atrasado hacia China, para que China no tenga el de última generación, que es un caso real. Entonces Nvidia no puede venderle a China los chips de última generación, la GPU de última generación. Por lo tanto, China tuvo que hacer modificaciones en su inteligencia artificial, ser más eficiente en el código para utilizar dos años atrasados de Nvidia, y últimamente creó su propio chip. Entonces, esos son los impedimentos que hace Estados Unidos con Donald Trump, digamos. Entonces, le hace impedimentos también a las empresas propias. Entonces, este texto de ser un proveedor confiable es sumamente, por ejemplo, podríamos decir que nosotros no podemos vender cobre a China porque China no es confiable y atenta a la seguridad nacional de Estados Unidos y del continente, porque ellos dicen América completa. Entonces, frente a eso, tú tendrías, si firmaste ese tratado, tendrías que cumplir, o si no tienes el problema de que te puedan invadir, ¿cierto? Entonces, es sumamente perjudicial porque podría pasar. Entonces, por ejemplo, también Washington sostuvo que no existía una zona segura para equipos chinos dentro de redes 5G. Entonces, también saca a los 5G desde territorio norteamericano, pero los proveedores chinos, o sea, los componentes chinos.
0: Oye, Pedro, y esto, mira, dos cosas. La primera es que, y ya hablando del gobierno, bueno, primero voy a hablar un poco del gobierno chileno, del gobierno de hoy en día que encabeza CAS. Ellos han dicho que recién ahora en septiembre se firmó esto, que no es un tratado, porque un tratado tiene que pasar por el Congreso, pero que es un acuerdo al final. Y ellos nos dicen que se firmó recién ahora en septiembre, ahora en este viaje que se hizo a la ONU hace un par de semanas, o una semana, más o menos 10 días. Pero todos los antecedentes, y por lo que hemos sabido a través del Departamento de Estado norteamericano, esto ya comenzó incluso antes de que asumiera CAS, porque un par de días antes de asumir CAS va a este encuentro que Donald Trump hace en su casa, por decir así, en su fundo, en Miami, y ahí se comienzan todas las tratativas. Posteriormente, al segundo día de que CAS asume el poder, por ahí por el 13 de marzo, se firma un tratado para poner a Estados Unidos como el principal, digamos, socio para entregarle, venderle o pasarle las tierras raras, ¿no es cierto? Sí. Se ha detectado que en la octava región hay un interesante depósito de tierras raras. Entonces se nos está mintiendo de partida, Pedro, por un lado, en ese sentido de que esto ya venía desde antes. No están diciendo que solamente ahora en septiembre se firmó, desde antes ya venían varios antecedentes, porque la Casa Blanca sí lo ha dicho. En junio, en julio también aparece este escudo de las Américas firmado por Chile, por un lado. Y por el otro tema que te quería plantear también, Pedro, es que entiendo yo que Estados Unidos hoy en día representa alrededor del 19% de lo que vende Chile. Es decir, Chile le vende a Estados Unidos alrededor de un 19% de sus exportaciones. En cambio, a China le vende alrededor de un 47%. O sea, es más del doble. ¿Y qué pasa si China comienza también a decir, oye, bueno, nos están, voy a decirlo en buen chileno, nos están tirando para la cola, nos están mirando como la cola, nosotros somos el principal socio comercial de Chile, y podría también tener ciertas sanciones. Por otro lado, sí. Pedro, ser amigo de Estados Unidos en ningún caso te da ciertos beneficios. Vemos que el tema de los aranceles sigue en el 12,5%. No pesca mucho a Chile en este sentido de que CASA ha tratado de hacerse como un país amigo. Entonces, mira, pongo estas dos cosas principalmente. ¿Cuál es el peligro en ese sentido de que China pudiera dejar de comprar también, de comprarle a Chile, y eso significaría una debacle comercial, pero tremenda también?
1: Mira, hay dos riesgos más. ¿Ya? Por un lado teníamos el proveedor confiable. Nos pueden decir, no compre productos de China porque no es confiable para la seguridad nacional de...
0: Hemisférica, ellos hablan.
1: De América. Y hay dos riesgos más, que uno es inversiones. El de inversiones, primero el de inversiones, podría tocar los fondos de pensiones, porque la AFP invierten en el extranjero. La AFP hoy día invierten más o menos un 30-40%, está en un 30-40% con el Asia, no con Estados Unidos, con países asiáticos. Entonces, si impidiera, porque ahí la Casa Blanca ordenó otra herramienta para prohibir inversiones vinculadas a China, principalmente de Estados Unidos. Estas cosas las aplicaron en Estados Unidos por seguridad nacional. Este escudo de la América también te puede aducir seguridad nacional. No está escrito, pero te puede invocar eso. Entonces, supongamos que hace que la AFP saquen sus inversiones, los fondos de pensiones desde Asia, que son rentables, y tenga que llevarlos a Estados Unidos con una rentabilidad quizás menor. Entonces, van a caer los fondos de los trabajadores. Entonces, las inversiones, hay un punto crítico, y el otro punto crítico son los minerales críticos que tú decías, porque, por ejemplo, las tierras raras también se utilizan para los aviones hoy día.
0: Para la construcción de aviones.
1: De aviones, muchos componentes de aviones militares, digamos.
0: Claro.
1: Entonces te podrían decir, mira, las tierras raras no las puedes comerciar con China. No las puedes vender a China o a Brasil, incluso, porque Brasil no va a firmar el Tratado del Escudo de las Américas.
0: Claro.
1: Recordad que Brasil, para nosotros, también es un socio comercial de ese 47% que tú dices con China, y el 19% de Estados Unidos, un gran porcentaje que viene después es Brasil para Chile.
0: Y otro gigante.
1: Entonces es un socio comercial. Entonces podría decir, mira, no puedes vender a Brasil tal cosa. Entonces, yo creo que la estrategia que va a hacer el presidente Kast con sus asesores es decir, mira, en ningún lado estamos vendiendo soberanía, en ningún lado nos prohíben comerciar con el mundo. Pero la letra chica, aduciendo seguridad nacional, te podrían decir, ya no puede la AFP esas inversiones de fondos de pensiones que son abultados, ¿cierto? Sabemos que son casi un PIB anual de recursos que están ahí dando vuelta, son 190 mil millones de dólares que están en la AFP, y el 40% está localizado, un porcentaje entre 30 y 40% en el Asia, de lo que es renta variable, acciones. Te podría decir, no pueden invertir allá, entonces la AFP va a tener que vender las acciones allá y comprarle a Estados Unidos.
0: Y ponerse en lugares donde renta menos, lo que conlleva, como dices tú, a que el pozo de cada uno de los afiliados, ¿no es cierto?, disminuya.
1: Entonces, todas esas aristas, aunque Chile sea un país pequeño, recordar que México también tiene AFP, hay otros países que tienen un sistema parecido, que cumple. Entonces, toda esa arista, los asesores de TAM la tienen vista. Entonces, si dicen, declaran a China, por ejemplo, supongamos que declaran a toda el Asia, excepto Japón,
0: no confiable.
1: Como no confiable y como un problema geopolítico, ¿cierto? Un problema de seguridad nacional, de todos esos países tendrían que invertir en Estados Unidos. Entonces, es como obtendría mucha inversión Estados Unidos. Entonces, esto es mirado desde los asesores. Entonces, este escudo de la América es muy perjudicial. O es como firmar también un escudo con China, si se podría decir, también perjudicial. Porque un país tiene que ser libre de decidir dónde va a invertir y dónde va a vender su producto. ¿Sí? Porque el que me paga más, el que me tiene mejor...
0: Es lo lógico, ahí claro. Lo va a vender. a no ser de que nunca va a pasar, que Estados Unidos uno le pudiera decir, ya, mire, pero a mí, estoy poniendo un ejemplo muy burdo, ¿no? A mí me paga $6 por la libra de cobre los amigos de China, y usted me está ofreciendo solamente 5. ¿Me lo va a igualar para yo cambiarme de a quién venderle? Y creo que no, porque eso en ningún caso.
1: Te decir que no y no tienes otra alternativa.
0: No tienes otra alternativa.
1: Tienes un riesgo de invasión porque claro, te firmaste algo. Entonces, en el fondo, lo que hace este escudo de la América en términos de proveedores, ¿cierto? Proveedores confiables, inversiones y venta de minerales, lo que te genera un riesgo de una reducción de margen de negociación. Entonces, eso te deja, si bien es cierto, no estás perdiendo soberanía, como se dice, de que ellos vean a venir y nos van a quitar los productos, sí, nos pueden quitar diplomáticamente dónde vamos a ir a negociar. Y hoy día Chile, el crecimiento que ha tenido y la bonanza que tuvo, siempre ha tenido con Asia.
0: Claro.
1: Entonces, el tema no lo ha tenido con Estados Unidos. Entonces, sí es cierto, yo creo que el presidente Kast, lo que deberían hacer los parlamentarios es en ese tenor, porque él va a decir, no, pero léalo y no está escrito nunca que yo tengo que entregar el cobre, que yo tengo... Pero la letra chica es que yo podría decir, mira, estos clientes, ¿cierto?, o proveedores no son confiables, y esta empresa que le está ofreciendo tiene dinero del narcotráfico, y allá tú dices, pruébamelo, pero yo te voy a mandar, pero ¿y qué? Si nunca se ha probado nada, ¿sí?
0: Oye, y la excusa que ha tenido Estados Unidos para invadir países, como el caso de Venezuela, fue que el narcotráfico, que era un narcoestado, ¿no es cierto?, habló un cartel de los soles que ya nunca más se supo, pero una vez que lograron sacar a Maduro, que no es un tipo que me caiga bien, pero logró sacar a Maduro y se acabó todo el problema de democracia, de narcoestado, porque ahora se quedaron con el petróleo, por decirlo de alguna manera. Entonces, es la manera que actúa, y sobre todo Trump, que es un tipo desfachatado a decir basta. Y fíjate que en ese sentido también otra reflexión que me parece interesante, Pedro, hacer es cómo se manejan las relaciones exteriores en un país pequeño, Chile, ¿no es cierto?, en comparación a los grandes imperios, pero que en general ha tenido la habilidad de no ponerse en un bando, de partida. Ahora salimos del grupo de los no alineados, que era un tema histórico dentro de Chile, que no se casaba con ningún bando para poder hacer negocios con todos, por decir así. Y la Cancillería actual no se ha visto esa habilidad para poder hacerlo. Hay una carta que hace pocos días la expresidenta Bachelet con el expresidente Boric le hicieron llegar al presidente Kast, tratando de decirle, por favor, no se abandere por uno de los bandos, sino tratemos de hacer una política exterior donde podamos seguir, digamos, teniendo un cierto nivel de maniobra, ¿no? Para no estar en esta estrechez que tenemos. ¿Qué opinas tú también de eso, de la relación exterior y cómo Chile, claro, debería llevarlas, ¿no?
1: Chile no debería casarse con nadie, y hay que recordar que Ricardo Lago, George Bush hijo, le pidió una vez que firmaran porque él iba a invadir.
0: Claro, a apoyarlo.
1: Invadir a Irak, no recuerdo.
0: Por las supuestas armas de destrucción masiva que nunca estuvieron, claro, también.
1: Y había que apoyarlo y firmarlo, y Ricardo Lago no lo firmó.
0: Y se estaba negociando el Tratado de Libre Comercio, ¿ah? ¿Eh? No era poco. Y la derecha, si no se acuerdan, la derecha de aquel tiempo salió toda a decir, ¿cómo se le ocurre a Ricardo Lago hacer esto? Está poniendo en peligro la firma del Tratado de Libre Comercio con Estados Unidos. Bueno, el tiempo le dio la razón a Ricardo Lago.
1: Sí, y tú mencionaste uno del canal de Panamá que es fundamental para cruzar los hemisferios.
0: Claro.
1: El tema es que hay que recordar también que Estados Unidos invadió el canal Panamá, y lo invadió muy fuertemente, muchas muertes civiles, inocentes,
0: y se quedó con el canal
1: y lo que el Departamento de Estado de Estados Unidos considera que el canal de Panamá refleja una estrategiamente geopolítico la seguridad nacional de Estados Unidos. Claro. Por lo tanto, es muy plausible que no va a dejar pasar barcos chinos por el canal de Panamá. Entonces le llaman infraestructura crítica. Entonces, claro, todo lo que sea infraestructura crítica dice que lo toma Estados Unidos y dice no puede pasar, este puede pasar, este no puede pasar. Entonces al final el escudo me queda a mí, lo que me siento con el escudo de las Américas, que esa la visión que tiene o la declaración de valor que tiene, que es contra el crimen organizado y el narcotráfico y el terrorismo, no aborda ninguna de esas cosas, porque el terrorismo se financia con actividades ilícitas financieras, el narcotráfico igual y el crimen organizado también. Y no veo ninguna medida que diga, mira, vamos a hacer un sistema financiero que vamos a ver la ruta del dinero, hoy día se puede hacer con inteligencia artificial, ¿no? Y vamos a abrir todas las cuentas y vamos a revisar todo y vamos a ver quién realmente no sé, Pepito está haciendo muchas transacciones y Pepito tiene respaldo, ¿cierto? Entonces lo vamos a investigar y quizás el tipo esté metido en el terrorismo, ¿me entiendes?
0: Del dinero, todos los especialistas te dicen eso, pero acá no se oye en el sentido de que la derecha ya en el gobierno del presidente Boric, no sé si antes, pero por lo menos recuerdo esto, que se envió el proyecto y obviamente la derecha en bloque evitó que se legislara para abrir para levantar el secreto bancario. Hoy en día que la iniciativa de esto lo tiene el ejecutivo, es decir, el gobierno de Kast, tampoco, y han dado excusas como la que tú nombrabas recién, Pedro, de que no, es que pueden saber lo que yo compro en el supermercado. Sabemos que no se va para allá, lo que se busca es otra cosa, y también la derecha, que también ha dicho que nada hace, nada teme, nunca ha podido dar explicaciones claras sobre este tema.
1: Hay un caso súper real, para que lo entendamos todos, digamos. ¿Se acuerdan ustedes el robo del siglo, cuando robaron ahí un camión Blink que iba al aeropuerto con billetes, 6 mil millones de pesos? Esos 6 mil millones de pesos se los llevan los que roban los 6 mil millones de pesos, pero de a poco empieza a entrar al sistema financiero, no es que yo lo pueda dejar debajo del colchón. Entonces, si uno tuviera la ruta del dinero, vería personajes que no tenían esa cantidad de dinero y empiezan a entrarle al sistema financiero, y uno podría encontrarlo rápidamente. Entonces, ese robo, yo trabajaba en un banco y decía, pues, esos 6 mil millones van a estar en poco tiempo en el saldo vista de los bancos.
0: Claro.
1: Porque no es que tú te lo lleves y lo dejas debajo del colchón, entonces entra al sistema financiero. Entonces, el sistema financiero es poderoso hoy día para determinar el narcotráfico y crimen organizado y terrorismo. Pues las actividades de terrorismo se financian, hay que financiarlas.
0: Y es por eso, y es por eso, Pedro, que repetimos y que decimos que acá realmente, más bien, el tema del escudo de las Américas como una posibilidad para terminar con el crimen organizado y las bandas de narco, es solamente la punta del iceberg, porque también hay acuerdos con la Interpol, hay acuerdos entre Chile y Perú y varios otros países también donde comparten información de inteligencia policial, y se podría también avanzar en algo más hemisférico, ¿no es cierto?, en torno a esto. Pero es solamente, vuelvo a decir, la punta del iceberg, porque lo que está debajo tiene que ver con el tema, ¿no es cierto?, de los proveedores confiables, del comercio de los minerales estratégicos y todo lo que hemos nombrado hasta el momento, pues, Pedro. Así que, nosotros a los amigos, amigas que escuchan el programa, les decimos, estos son temas relevantes, importantísimos, porque afectan a cada uno de nosotros. Tú muy bien lo decías, y era algo que a mí no se me ocurría, pero que hoy día tú lo nombras, que incluso, ¿no es cierto?, el tema de las cotizaciones, es decir, ¿no es cierto?, el dinero que la AFP invierten, que hoy en día hay mucho en empresas y fondos en el Asia, podrían incluso, desde esta perspectiva, podrían en algún momento decir hay que sacarlas de ahí y ponerlas en Estados Unidos o en otro lugar donde las rentabilidades son menores, eso afectando a todos los trabajadores chilenos. Entonces, es algo de verdad muy importante, Pedro. para este tema, minutos finales, siempre se quedan cosas en el tintero, Pedro, algo que decir o redondear respecto a este tema que es el escudo de la América.
1: Mira, yo creo que no dejarse engañar, porque es verdad, el escudo de la América nos dice me tienes que entregar los recursos y me tienes que entregar las cosas, pero la letra chica indica que los puede quitar en la maniobra de negociación, y si nosotros incumpliéramos eso, por seguridad nacional y geopolítica o geoestrategia de Estados Unidos, podría incluso invadirlo, porque decía, tú firmaste y no estás cumpliendo conmigo, yo te invado.
0: Claro. No, y no tuvo ningún destajo. El otro día en las Naciones Unidas, Trump lo dijo, es decir, así como ocupamos nuestra poderosísimo aparato militar para invadir Venezuela, lo podemos hacer en cualquier otra parte del mundo y específicamente dentro de las Américas, ¿no es cierto? Entonces es muy, muy complicado y jodido lo que está pasando. Y yo, como te decía la semana pasada, Pedro, tengo una leve esperanza, ¿no es cierto?, en que las ultraderechas populistas como las de Estados Unidos comiencen a cambiar. Ahora, aunque llegue un presidente distinto, mucho no va a cambiar porque el imperio está en decadencia. Pero claro, creo yo que sería tal vez menos dictatorial la manera como se está negociando hoy día bajo el gobierno de Trump. Lo digo porque, y lo decía la semana pasada, en noviembre hay elecciones del Parlamento en Estados Unidos. Esperemos que la mayoría republicana caiga tanto en la Cámara de Diputados como en la de Senadores. Esta semana que viene, este fin de semana, hay elecciones en Brasil. Esperemos que Lula pase a la segunda vuelta con un buen porcentaje y que Brasil, que otro socio, como tú decías, importante para Chile, se mantenga, o sea, no pase a manos de la ultraderecha. También en noviembre, me parece, o octubre, hay elecciones en Israel, que es otro país que hoy día está importante para la geopolítica mundial, y el próximo año en Argentina. Entonces, yo tengo esa leve esperanza, como te decía, Pedro, de que comience a cambiar un poco la tortilla, ¿no? Ojalá, digo yo. Pedro, vamos a ir a un tema musical y vamos a volver con un tema muy interesante, y que tiene que ver con la inteligencia artificial, con los riesgos, no solamente lo que se ha escuchado en estos últimos días de que la capacidad de la inteligencia artificial para incluso poder extinguirnos como especie, sino también de cosas reales y que hoy día ya de alguna u otra manera nos han ido afectando. Vamos a hablar de eso en el próximo bloque. Y vamos a ir con un tema que es un clásico respecto al patrón del norte, ¿no es cierto? Al Estados Unidos. Ya en los años 80, la banda Los Prisioneros decía que Latinoamérica es un pueblo al sur de Estados Unidos. Vamos a la música y volvemos con más Planeta Choapa.

0: Seguimos haciendo Planeta Choapa. Uy, me faltó un vasito de agua, estoy medio traspicado. Uy, ahí pasaba Los Prisioneros. Latinoamérica es un pueblo al sur de Estados Unidos. Está cumpliendo 40 años el disco Pateando Piedra de Prisioneros y sigue tan vigente. Y en esta canción, con lo que hice, ¿no? Con lo que en aquellos años y hoy en día nuevamente el águila del norte se cierne sobre las cabezas morenas de Latinoamérica. Oye, Pedro, bueno, otro de los temas que tenemos preparados para el día de hoy tiene que ver con la inteligencia artificial, la IA. Y yo te decía de que hay muchos riesgos. Uno de los temas que también se ha tomado la agenda en este último mes han sido las denuncias de funcionarios, de altos funcionarios tecnológicos, ¿no? De gente que está trabajando al interior de las grandes corporaciones como OpenAI, ¿no es cierto? Anthropic, que son dos de las grandes empresas que están llevando la punta en el desarrollo de inteligencia artificial. Sobre que nos quedarían pocos años sobre la Tierra, en el sentido de que se podría descontrolar esta IA y podrían tomar cierta autonomía y ya no estar en poder de los humanos de poderlas controlar. Ayer también, o sea, un día atrás también Bill Gates habló de esto. Él dice que más allá que las máquinas en sí tomen autonomía, puede ser que caigan en manos de grupos que podrían ocuparlas para temas bastante nefastos. En fin, me gustaría, Pedro, que hiciéramos un panorama respecto al tema de la inteligencia artificial.
1: Sí, mira, yo voy a tocar un tema antes de la inteligencia artificial.
0: ¿Ya?
1: En Estados Unidos, bueno, hay que recordar de que todo el mercado de capitales no duerme y existen algoritmos que están comprando y vendiendo solos. Que tú le das la regla de negocio, si tal acción cae tanto, la compra, si tú la tienes, una acción sube, la vendes, tiene un stop loss, o sea, stop de pérdida, stop de ganancia, y son algoritmos que están trabajando toda la noche, no hay un humano dentro, y eso ya hace 30 años. Hace 20 años atrás, uno de esos sistemas se hizo una corrección al sistema, se pasó a producción, y en Estados Unidos llevaba un error, que no fue capturado por el control de calidad del programa, y lo que empezó a hacer es comprar mucho una acción. Entonces al otro día, cuando estaban los inversores, los traders, ¿cierto?, empezaron a ver que se estaba comprando mucho una acción, y se empezó a valorizar mucho. Y ellos también empezaron a comprar manualmente, y era un error. ¿Qué ocasionó eso? Una crisis financiera. Y era un error informático. Entonces, hoy en día, todo eso está en la nube, ¿cierto? Siempre lo hablan de la nube. Todos los sistemas están en la nube, todas las empresas se fueron a la nube, ya no tienen data centers propios, la seguridad tiene que estar en la nube. El tema es que la inteligencia artificial podría tener acceso a todos esos sistemas en la nube. Y podría hackearlos de alguna manera, ¿cierto? Porque la inteligencia artificial está siendo más inteligente que el ser humano hoy día, y, o sea, tiene mayor nivel de procesamiento y de, no una inteligencia del ser humano tal, sino que tiene mayor procesamiento y de toma de decisiones. Por lo tanto, lo que podría hacer es desencadenar una crisis financiera
0: global,
1: ficticia, global. Y otra cosa que también podría hacer, recordar eso, también hoy día había un recordatorio así de que había que ponerle más seguridad al WhatsApp, porque la inteligencia artificial desde esta semana va a tener acceso a los mensajes de texto. Entonces, el tema que va a tener, en algún minuto va a poder tener acceso a todo, porque antiguamente, no sé, tú tenías tu empresa y tenías tu servidor.
0: Ahí guardaba, era como tu propia nube, claro.
1: Como tu propia nube. Ahora todo está en la nube. Entonces también podría, cuando se dice, mira, podría eliminar la especie humana, porque podría tener acceso a los planes de vuelo de los aviones. Entonces podría hacer una caída masiva de aviones, podría privarlos de luz por un mes, y no poder echar a andar las centrales de luz, o podría incluso hacer estallar una central nuclear. Entonces, ahora lo que dice Bill Gates, yo también me adhiero a él, porque dice, no es que sola lo haga, sino claro, que podría ser
0: que caiga en manos de inescrupulosos.
1: Y lo que pronto, amenazas pronto que va a tener la inteligencia artificial, son los engaños y estas estafas, y que vamos a tener que tener cuidado, porque, por ejemplo, si este registro de voz que yo estoy haciendo, tú lo tomas, y después puedes
0: lo clonan.
1: Sí, por decir, habla todo esto, pero con la voz de Mauricio. Claro. Y lo va a hacer con tu voz. Lo va a hacer con tu voz. Entonces van a haber engaños que...
0: Le digo, mamá, deposítame, por favor. Bueno, lo que se hacía de las cárceles, pero ahora mucho más sofisticado, por decir así.
1: Mucho más sofisticado, porque va a tener la voz del hijo.
0: Incluso podría hacer una videollamada con tu cara.
1: Podría hacer videollamada con tu cara. Entonces, eso va para allá, digamos.
0: Si es bueno, mala, ya está pasando de alguna manera, ¿no?
1: Claro, en malas manos está mal. Y va a ser mal utilizado. También recordar que en la Guerra Fría, en los 80, hay un, no sé si es 70, 80, no recuerdo específicamente, hay un soviético que estaba a cargo de gatillar el ataque nuclear a Estados Unidos, si es que él veía que venía el ataque de Estados Unidos, ¿cierto?
0: Claro.
1: Y empezó a fallar el sistema, y el sistema le indicaba, el sistema satelital, que venían
0: misiles nucleares
1: en
0: dirección hacia la Unión Soviética.
1: A la Unión Soviética, que era norteamericano. Entonces, él fue condecorado posterior de la caída de la Unión Soviética, fue condecorado por todo el mundo porque él esperó. Él esperó, se comunicó con Europa, se comunicó con otros países, trató de comunicarse con todos, y los otros le decían que no lo veían. Porque si él hubiese sido más, habría actuado inmediatamente, habría desencadenado una guerra nuclear.
0: Probablemente, entonces, a lo mejor, con consecuencias que hoy día tal vez no estaríamos en el como estamos.
1: Claro. Entonces, en ese sentido, sí, pero la inteligencia artificial podría activar las ojivas nucleares. Entonces, en ese sentido sí podría terminar con la... Pero yo más me adhiero a Bill Gates, a que sea manipulado por humanos.
0: Digamos. Sí, mira, hay algo que los filósofos ya desde hace varios años vienen hablando y tienen un concepto que se llama la singularidad, y que a grandes rasgos, porque no lo quiero explicar, porque no soy especialista en esto, pero a muy grandes rasgos, es como cuando la inteligencia artificial, en este caso, toma conciencia. Y claro, eso no se ha logrado, dicen que todavía falta para eso. También a la vez eso tiene que ver con supercomputadoras, que son las computadoras cuánticas que están en desarrollo, pero que todavía no se logra eso. Pero ya con lo que hay, como dice Bill Gates, como tú lo refrendas, Pedro, con lo que hay, que caiga en manos de inescrupulosa o de gente loca, ¿no? Que puede estar dominando los países, como hoy día tenemos harta gente loca, digamos, dirigiendo los países, pueden hacer un sinnúmero de caos, pueden preparar un sinnúmero de situaciones que pongan en peligro la especie humana, incluso el exterminio. Y por eso, y tampoco ya no es una teoría de la conspiración, sino que los hechos así lo dicen, los grandes magnates, los tecnofascistas, los tecnoaristócratas o tecnomagnates, ¿no es cierto? Los tecnofascistas también lo digo yo, porque en general todos son de ultraderecha, no creen en la democracia. Se están construyendo búnker por diferentes lugares del mundo, ¿no es cierto? Y eso quiere decir de que algo, obviamente, tienen mucha mayor información que nosotros y saben que en cualquier momento esto puede descontrolarse desde esa perspectiva. Entonces, claro, ya hemos poco a poco hemos sido afectados, nuestras democracias se han ido afectando desde el caso, ¿no es cierto?, de la manipulación a través de redes sociales para los votos. Nosotros con los bots que conocimos a este argentino de apellido Cerimedo y cómo ha influido, ¿no es cierto?, en diferentes elecciones, entre ellas también se dice, y va a haber una comisión de investigación en el Congreso, en la Cámara de Diputados, sobre el caso de Chile, en este caso sobre CAS, todo lo que se dijo sobre la, en ese tiempo, candidata Matei, ¿no es cierto?, que la llevó a la ruina electoral, son cosas que ya estamos viendo, ¿no es cierto?, desde esa perspectiva. Y también vuelvo a reiterar de que Silicon Valley, de donde muchos de estos tecnomagnates hoy en día, que son entre 5 o 6, digamos, los mayoritarios, la gente de Microsoft, de Meta, de OpenAI, de Anthropic, ¿no es cierto?, que son, que tienen mucho, pero mucho dinero, la mayoría nace y sale, ¿no es cierto?, este Silicon Valley, que en los años 90 era una cuna del progresismo, por decir así, casi woke. Y algo pasó, que por ahí algunos lo han estudiado, de que todos estos personajes, ¿no?, Elon Musk y todos los demás, han ido derivando hacia posturas políticas y filosóficas de extrema derecha. Vuelvo a reiterarlo, este señor de Palantir, el Peter Thiel, que él habla y se basa en lo que se le llama la ilustración oscura, que son gente que dice que la democracia no debería existir porque eso no permite el avance en la tecnología y para llegar a esta singularidad o llegar por lo menos a especies de a una nueva evolución de la especie del Homo sapiens, a una especie de cyber donde compartamos parte, ¿no es cierto?, de nuestro cuerpo tecnológica y la otra, ¿no es cierto?, humana. Entonces es gente también bien loca, por decir de alguna manera, que están, digamos, liderando estas grandes empresas, y por otro lado que los estados no tienen ninguna capacidad hasta el momento de poder controlar esto, porque, bueno, de partida la cantidad de dinero que reúnen estas grandes empresas sobrepasa a los PIB, a los Productos Internos Brutos de muchos países. Entonces, solamente también pongo el caso de Palantir, que es la empresa de Peter Thiel, que ha prestado ya comprobadamente, ¿no es cierto? Estuvo en Israel, ¿no es cierto? O sea, con Israel, donde se hizo la demolición prácticamente de Gaza, ¿no es cierto?, con alrededor de más de 60.000 muertos, entre ellos casi 20.000 niños. Las primeras bombas que cayeron en Irán, también la que cayó sobre una escuela de niñas en Irán, en Teherán, también se dice que fue ejecutada por estos programas bajo inteligencia artificial que hoy en día están dominando las guerras. Entonces, en ese sentido, son muchas las amenazas que tiene esta tecnología, como también, como toda tecnología, así como lo atómico, podría ser utilizada, pero para beneficios enormes. Hay temas en la salud, en un sinnúmero de cosas que de verdad podría ayudarnos mucho. Y por otro lado, Pedro, lo que también hemos conversado tantas veces, el tema de los trabajos, ¿no? De cómo la inteligencia artificial está dejando sin trabajo a miles y miles de personas, y esto se va a ir agudizando año tras año porque la rapidez con la que avanza es fenomenal. No estamos hablando de aquí a 10 años, sino que incluso algunos hablan de aquí antes que termine la década, el desempleo que va a generar la IA.